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3: Las 0 horas.

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Este señor es Albert Goldberg. Nacido en Los Ángeles el 31 de marzo de 1935, trompetista y cantante estadounidense conocido por formar parte del grupo Herb Albert and the Tijuana Brass. Sus logros musicales incluyen 5 números 1, 28 álbumes en las listas de la Billboard, 8 premios Grammy, 14 discos de platino y 15 discos de oro. Esta canción es su famosa samba agridulce grabada en el sello de su propiedad A&M Records el año 1969. Hola, ¿qué tal? Bienvenidos, bienvenidas a Páginas del Alma. Nos embarcamos en la máquina del tiempo para viajar a los años 60, 70 y 80, los mejores años de nuestra vida. A recapitular cada una de las canciones, cada uno de los momentos que hemos vivido. Un abrazo enorme. A gustar, a disfrutar de estas canciones. La guitarra.

Esta canción es un himno para los amantes de la música y la libertad. Alienta a no conformarse con la vida cotidiana. Tiempo de guitarra titula. Son el dúo argentino Pedro y Pablo. Lanzada en 1972 como parte de su álbum Canciones de Amor y Protesta. Escrita por el vocalista y compositor argentino Miguel Cantilo. Es Páginas del Alma. Las canciones maravillosas de aquellos años dorados.

mejor forma de expresar sentimientos es con música. A través de nuestros artistas, esta canción escrita para un amor perdido. Memorias de un gran amor, fotografías de recuerdos imborrables. Es Dani Cabuche, lanzada en el año 1978, escrita por el compositor argentino Raúl Garelo. En el desfile más importante de las grandes canciones.

repaso a las grandes canciones de nuestra vida, encontramos a esta banda de pop rock española, Santa Bárbara, formada a principios de la década de los 70 en Barcelona, por Enric Milian al bajo y en la voz, Mario Balaguer en la guitarra, Alberto López en la batería. ¿Dónde están tus ojos negros? Lanzada el año 1976. Este es el desfile más importante de las grandes canciones.

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0: 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Querer es entregar la vida entera. Sí, pero no. Qué gran recuerdo de la cantante española Lolita Flores, lanzada el año 1978. Su voz, la música, envuelven en nostalgia y dulzura. Es Páginas del Alma. Aquí en el desfile más importante de las grandes canciones.
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secuencia musical nos sumerge en la magia de los días del recuerdo, a los días del arco iris. Canción del cantante italiano Nicola Di Bari, lanzada en 1972, fue un gran éxito en América Latina. Escrita por el compositor italiano Piero Pintucci y el letrista Dalmacio Massini.

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0: canción que entró al libro de los Guinness de los récords como disco más vendido del siglo XXI, de la autoría de Neil Sedaka, escrita para este señor Tony Christie, que originalmente era un reggae, pero que fue adaptada a la voz como una versión más alegre, más pegadiza, aquí en Páginas del Alma. Las grandes canciones, los grandes éxitos.
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2: Este señor es Camilo VI.
1: Para 1973, este single con Fresa Salvaje en el lado A y esta canción Fuego en el lado B, grabado en formato vinil, 7 pulgadas, 45 revoluciones por minuto, fue una de las canciones maravillosas discotequeras rítmicas aquí en Páginas del Alma.

esta canción contaba algo de verdad. Lazy Daisy, qué bonita es, aunque perezosa, pero hermosa. Aquí en Páginas del Alma, los recuerdos que vienen, que se sienten. Esta canción fue grabada en 1973, el gran Tony Ronald. Lazy Daisy, contagiosa, rítmica, bailable, era una canción discotequera. Gracias por compartir con nosotros, por recordar, por sentirse bien, por largar un suspiro,

0: Este señor Julio Iglesias traía este single. Te falta un... El año 1975, Manuela en el lado A y dice, en el lado B, este pop hermoso.
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0: La autoría de esta grande de la canción Evangelina Sobrero Galán es Cecilia, el mismo Julio Iglesias y Luis Franch. La autoría, los arreglos de José Luis Navarro. Aquí en Páginas del Alma, el desfile de las grandes canciones.

los éxitos más importantes de 1973, los grandes Amaya. Malacatra. Este es el desfile más importante de las grandes canciones. Gracias por compartir con nosotros, por ser parte de este club de amigos, de retroceder en el tiempo, de compartir en cada uno de los programas las grandes canciones de aquellos años.

Esta canción dio vueltas al mundo. Fue todo un suceso. De la autoría de Carlos Mejía Godoy, Quincho Barrillete, Industria Nacional. Qué recuerdos maravillosos. Qué linda forma de transcurrir este programa con grandes canciones, con grandes éxitos de aquellos años.

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Love Me Do. Canción de la banda británica de rock The Beatles, publicada como su primer sencillo el 5 de octubre de 1962 en el sello Parlophone, incluida después en el álbum Please Please Me, lanzado en marzo de 1963, acreditada a John Lennon y Paul McCartney, aunque la canción fue escrita principalmente por Paul McCartney varios años antes de que esta fuera grabada, incluso antes de que hayan existido los Beatles. El sencillo alcanzó el número 17, su mejor puesto en una de las cuatro principales listas británicas. En los Estados Unidos llegó al número 1 después de ser publicada en 1964, en plena Beatlemanía. En octubre de 1982 se había vuelto a promocionar por su vigésimo aniversario, con lo cual alcanzó el número 4 en el Reino Unido e Irlanda.

Richard Tilbidire, también formateado como Richard, es una de las grandes canciones grabadas por Four Tops de su cuarto álbum de estudio, Reach Out, en 1966, escrita y producida por el equipo de la producción principal de la Motown, Jolendo Ciara. Es una de las canciones más conocidas de la década de los 60 y hoy se considera la canción más emblemática de esta banda. Four Tops fue la canción número uno en la lista de Rhythm & Blues durante 2 semanas y en la lista Billboard Hot 100 durante 2 semanas, del 15 al 22 de octubre de 1966. La canción también alcanzó el número uno en el UK Singles Chart, convirtiéndose en el segundo ganador de éxitos de Motown en el Reino Unido. Esta es la mejor canción pop en español.

Esta es la banda española de rock pop Los Brincos, fundada en 1964 en Madrid, que obtuvo un enorme éxito entre ese año y 1966, convirtiéndose en un auténtico fenómeno musical. Fueron conocidos como los Beatles españoles. Nadie te quiere ya, considerada uno de los más grandes éxitos, escrita por Fernando Abrex y lanzada en 1967 por el sello Novola. Canciones que nos transportan a tiempos maravillosos. Esta señora, aparte de ser una de las grandes artistas italianas, hermosa, bella, Rafaela Carrà.

grandes canciones, qué grandes éxitos. Programa tras programa, hacemos un repaso de las grandes canciones, de los grandes éxitos de los años 60, 70 y 80. El gran Silvestre, hoy en la playa te esperaré.

Canciones maravillosas, canciones hermosas aquí en Páginas del Alma. Un grande amor e niente più. Un gran amor y nada más. Una voz prodigiosa de Nicola Di Bari. Una canción romántica y hermosa para disfrutar más de una vez. La canción le da el nombre al álbum que la contiene, lanzada en formato vinil por el sello RCA Víctor. Canciones. Canciones lindas.

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Esta canción lanzada por The Brothers Johnsons de su cuarto álbum Light Up the Night a principios de 1980, titula Stomp. Alcanzó el número uno en la lista de sencillos Dance. Alcanzó el número uno en la lista de sencillos de Rhythm & Blues y alcanzó el puesto número 7 en el Billboard Hot 100 a principios de 1980. Fue el éxito mayor en el Reino Unido, donde entró en la lista de sencillos en el número 65 el 23 de febrero de 1980 y subió en su posición a la más alta. Un total de 12 semanas en la lista de singles del Reino Unido. La canción también alcanzó el número 1 en la lista de singles de Nueva Zelanda, permaneciendo en este puesto durante 6 semanas en 1980. En Latinoamérica fue la canción reina de todas las discotecas, aquí en Páginas del Alma. Las grandes canciones, los recuerdos de los años 60, 70 y 80. Esta canción viene también en ritmo de disco, ritmo de Brasil. Es Páginas del Alma, en el desfile más grande de las grandes canciones.

Esta es la banda Ultimate. Ritmo de Brasil en 1979 fue una de las canciones íconas en las discotecas. Aquí en Páginas del Alma, el desfile más grande de las grandes canciones. Gracias por compartir con nosotros estos grandes éxitos de todos los tiempos. Esta es una de las canciones maravillosas de todos los tiempos.

esta canción que en los 80 se proyectó de esta Italia a todo el mundo. Esta gran voz femenina, Carola Maria Hatzfeld, o simplemente Carola, nacida en Oxford el 8 de septiembre, reeditó esta canción en los 80, Gloria, del original de Umberto Tozzi. Luego, Laura Branigan y esta interpretación maravillosa de esta canción, Gloria. Aquí en Páginas del Alma, las grandes canciones de todos los tiempos se escuchan de la forma más dulce y más especial. Esta canción la conocemos por su gran popularidad en castellano.

¿Qué te pasa? No pongas esa cara. Es el segundo corte en realidad del álbum Aire, octavo álbum de estudio grabado por la cantante mexicana Yuri. Fue lanzado al mercado el 22 de noviembre de 1987 y se convirtió en el disco de mayor éxito de la cantante hasta el momento. Aquí en Páginas del Alma, el desfile de las grandes canciones. Gracias por compartir con nosotros estas canciones maravillosas que nos deleitan el alma.

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1: Una de las canciones más bonitas, más lindas, de José Luis Perales. El gran José Luis Perales Morilla. Esta canción titula No te vayas nunca. Grabada para la CBS en formato vinil 7 pulgadas, 45 revoluciones por minuto. Un pop especial, lindo, hermoso. Gracias por compartir con nosotros estas grandes canciones. Hemos llegado al final del programa. Su compañía, su deferencia es una excelencia para nosotros. Muchísimas gracias. El reencuentro, el próximo programa, cuando estemos iniciando Páginas del Alma, con canciones de los años 60, 70 y 80. Ahí los espero. Soy Julio Miguel Torrico Albino. Un abrazo enorme. Cuídense mucho. Que Dios los bendiga. Un abrazo.

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uno de los grandes clásicos de todos los tiempos. Título Epitaph. Es la tercera canción del álbum de 1969, In the Corner, In the Crimson King, de la banda británica de rock progresivo King Crimson. Fue compuesta por Robert Fripp, Jan McDonald, Greg Lake y Michael Giles, con letra escrita por Peter Sinfield. Es poesía. Es básicamente una canción de cómo mirar todo con confusión en un mundo enloquecido. King Crimson tenía la extraña capacidad de escribir sobre los temas de una manera extremadamente profética, y el mensaje de Epitaph es aún más relevante de lo que era cuando la canción fue escrita. 1969 fue un año funesto lleno de guerras en el Vietnam, crisis, muertes y una locura que empezaba a asomar la cabeza en la sociedad occidental principalmente. Ahora, más de 50 años tarde, la cosa no solo que no ha mejorado, sigue habiendo guerras. Las crisis, tanto económicas como de otra índole, están a la orden del día.

0: este señor Cat Stevens, quien escribió esta canción para una de las personas que marcó una época especial en su vida y también en su relación, Patty de Armenville, y que además dejó un efecto de dolor en su vida tras haber sido abandonado por Patty de Armenville. Lady de Armenville, la canción Señora de Armenville, grabada para el sello Philips en formato vinil 7 pulgadas, 45 revoluciones por minuto, el año 1970.
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Este señor es Adriano Pappalardo, actor y cantante italiano, nacido el 25 de marzo de 1945 en Copertino. Esta canción titula Ricominciamo, grabada para la RCA Víctor en formato vinil 7 pulgadas 45 revoluciones por minuto el año 1979. Una de las grandes canciones escritas por Bruno Tavernesi y que fue proyectado hasta nuestros días como una de las grandes canciones.

la presentación en vivo en Bolonia, Italia, la banda italiana Ipur. Grandes Pensiero, aquí en Páginas del Alma, el desfile de las grandes canciones. Gracias por formar parte de este club que se transporta, que vive, que sueña con estas canciones.

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Esta es la primera sintonía de los grandes clásicos, de los grandes éxitos de los años 60, 70 y 80. Esta banda, formada en Los Ángeles, Estados Unidos, el año 1966, impusieron varias canciones creados para ser competidores de los Beatles, promocionados por una serie televisiva denominada El Show de los Monkeys. Esta canción fue el tema central de esa serie, cuya identificación gritaba al mundo que eran los Monkeys, eran los monos, los grandes Monkeys.

qué grandes. Esta dama hermosa de ojos verdes. Una Fidel Canela, hermosísima, Aviva, El Shuki. Grabaron esta canción el año 1976, Bye Bye Aviento titula. Shuki fue compositor israelí que posteriormente en los 80 compuso canciones de bandas sonoras para programas de televisión como El Inspector Gadget, He-Man y Los Amos del Universo. Fue copropietario de la productora que creó a los Power Rangers

La voz de Teresa D'Attoli. Maravillosa, radiante. Y el dúo Flash junto a Carlos D'Attoli, hermanos, ellos, imposibles de olvidar, cantaban con total armonía este tema. Era un hit del año 1976, contenían canciones también exitosas como Bye Bye Corazón, que es la versión en española de la primera que escuchábamos de Shuki y Aviva, Flechas en el Corazón y Estoy Ardiendo, que también eran parte de ese álbum. Este es el recuento más importante de las canciones del recuerdo. Y si no, Delirium, Jezael.

voz de Ivano Fossati, junto con los Delirium desde Italia. Esta canción fue un éxito extraeuropeo, del que salieron 7 versiones solo en Francia, y salió también en Inglaterra, aunque en 1972, la fecha en que había sido lanzada esta canción, en Inglaterra era completamente cerrado hacia las canciones italianas. Era difícil que una canción italiana estuviera presente en los hit parades ingleses, pero esta canción, Yes I Am, se colocaba en los primeros puestos. La canción había salido hecho singular por aquel entonces en los Estados Unidos, e incluso existía una versión vietnamita, éxito de la banda Delirium. Llegó a la América para subir a lo más alto, y es uno de los clásicos más grandes de todos los tiempos.

Qué recuerdos maravillosos. Recuerdos de juventud al estilo de los iracundos. La distancia es como el viento. De la original de Domenico Modugno. Es Clásica 100.3 FM. Gracias por compartir con nosotros las grandes canciones, los grandes éxitos en domingo. Las grandes canciones.

0: Esta canción titulada Tú ya no estarás, los iracundos. Gracias a todos ustedes por escribirnos. Los tenemos en nuestro corazón. Un cariño especial para toda la gente linda que escucha Clásica 100.3 FM en Páginas del Alma. Los recuerdos, los grandes artistas, su música, sus éxitos, aquellos setentas. Qué lindos setentas. Como Violetas, Nicola Di Bari.
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1: 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Otra de las grandes canciones de Nicola Di Bari, con la gran orquesta de Piero Pintucci, como Viole, grabada originalmente el año 1972 y luego doblada al español, con el título como Violetas. Gracias por estarnos escribiendo a Páginas del Alma.

Los mismos artistas de los 60s, de los 70s, de los 80s suenan aquí en Páginas del Alma. Los mismos desde España, así se llama el grupo, Guarda tus besos para mí. Qué lindo tema.

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Qué gran clásico. Celebración, canción pop dance compuesta por Taylor Oibel originalmente para la banda Cool and the Gang. Fue publicada el año 1980. Kelly la grabó en una nueva versión, pero no la incluyó en su álbum. Finalmente formó parte de su primera compilación de éxitos, el álbum Greatest Hits, en el año 1992. Hay más canciones, más éxitos.

Bárbara, Virginia Burcé y Fernando Sustaita conforman el dúo argentino Bárbara y Eddie, que es considerado un símbolo en Latinoamérica por sus grandes éxitos musicales a nivel internacional. Esta canción titula Adiós se va, fue un suceso, gran suceso, lanzado primero en single, que fue promocionado en toda Latinoamérica. Y ese éxito estaba en los labios de todas las personas, cantando. ¿Quién no cantaba?

El cantante argentino Diego Verdaguer logró un gran éxito en México después de sus primeros álbumes a nivel internacional. Esta canción titula La Ladrona se consagra entre sus canciones más famosas. Llegó al primer lugar en México, Chile, Argentina, Bolivia, Paraguay, Uruguay, Colombia, Estados Unidos, España, Italia. Gracias por compartir con nosotros los recuerdos maravillosos de aquellos años, de los 60, 70 y 80. Es Páginas del Alma. 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

Esta canción titula Ayer No Más, una de las grandes del rock argentino, escrita por Morris, Mauricio, Viravent y Pipo Lernoud, e interpretada por la banda argentina Los Gatos. La canción fue incluida en el lado B del disco homónimo lanzado el 3 de julio de 1967. La letra original de Pipo Lernoud, de crítica social, fue modificada por Lito Nevia, líder de Los Gatos, con el permiso de los autores para hacerla más masiva y evitar problemas con la censura. Las grandes canciones y los grandes éxitos en cada uno de los programas que nos transporta aquellos tiempos maravillosos. ¡Qué lindos tiempos!

Eduardo Rodríguez Odway, Luis Javier Moreno Salguero Pibe y José Moreno Hurtado, José L, el grupo Los Payos. Irrumpió en el mercado discográfico español a finales de la década de los 60 con canciones de rumba. El año 1969 grabaron esta canción, Compasión. Acompaña al lado B una de las más grandes canciones emblemáticas de Los Payos, María Isabel, rompiendo su récord de ventas en la música de habla hispana.

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2: Esta es una canción con un conjunto de notas que juntas forman una armonía. La armonía de las voces de Rubén Molina, Javier Gamarra y Germán Gamarra. No te vayas, quédate. Trío Cochabambino, qué lindas canciones que tenían.

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Jaco Monti, aquí en Páginas del Alma. Hoy está de cumpleaños Willy Valdivieso. Un abrazo, Willy. Asiduo oyente del programa. Gran amigo. Un abrazo grande. Quiero saludar también a un amigo, un hermano, Juan Carlos Areagui. A Juan Carlos, un abrazo fuerte, fuerte, desde Páginas del Alma.

Estos son los clásicos inmortales. Little Man, exitosa canción lanzada en un sencillo del dúo de pop Son & Cher, lanzado en 1966 de su tercer álbum de estudio. Se convirtió en uno de sus mayores éxitos, alcanzando el número uno en las listas de sencillos en varios países europeos. Este sencillo se convirtió en el mayor éxito del dúo, constituyéndose uno de los tres únicos éxitos entre los 10 primeros de Son & Cher. Las grandes canciones, los grandes éxitos, se escuchan aquí en Páginas del Alma.

sí. Es Páginas del Alma. Presentando los mejores éxitos de los 60, 70 y 80. Este tema se inicia con influencias del flamenco andaluz acompañada de batería y guitarra española. Para pasar en la segunda parte del tema acordes vocales, inspirados en la música beat, titula Flamenco. Canción de música pop de la banda española Los Brincos, grabada en 1964. En el desfile de las grandes canciones.

canción. Es una de mis favoritas de esta banda paraguaya, los Blue Caps. Formada en Asunción en 1964, liderada por Aníbal Riveros. La banda estuvo activa en la escena de clubes nocturnos de Asunción antes de firmar con Odeon Pops en Argentina en 1970. Los Blue Caps se mudaron a Buenos Aires y grabaron álbumes que se distribuyeron con éxito por toda Sudamérica. La banda grabó su último long play en 1973 y se disolvió después de varios cambios en su formación en 1978. La canción que escuchábamos el año 1976, editada y grabada aquel año,

clásico de Elio Total. La voz de Gaby Alegret, líder de los Grandes Salvajes. Formada en 1962 en Barcelona, España. Es mejor dejarlo como está. Viene nuevo de paquete recién adquirido. Una joya en disco vinil. Las maravillas de la tecnología. Grabado el año 1966. Óyeme tú, es mejor dejarlo como está. Y ella volverá. En Páginas del Alma, presentando los éxitos más grandes de la música.

solitario. Llora mi corazón desde que tú te fuiste. Lo mejor. Qué buenos recuerdos. La banda de estos doctores, Popo, presentaba esta canción rockera el año 1976, grabada para la RCA Española, de la autoría de José Armenteros y Pablo Herrero, presentando aquí en Páginas del Alma el desfile más importante de las grandes canciones

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0: la canción que convirtió a Leonardo Fabio en una estrella de la música. Ya era reconocido como actor y director de cine, pero su incursión en la canción romántica lo convirtió en una figura. En toda Latinoamérica planteaba una renovación en la canción popular. La canción marcaba una conjugación entre la recepción intelectual y popular. Hace 56 años, en 1968, se lanzaba uno de los discos más vendidos de toda la historia de la Argentina y Latinoamérica. Fuiste mía un verano, de Leonardo Fabio, que en 6 meses había vendido más de 1 millón de discos, cifra récord para ese entonces. Es una de las canciones más cantadas, más tarareadas en el mundo hispanoamericano.
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el gran Paul McCartney. I Somehow Stared in the Door. Canción originalmente de la banda británica de rock The Beatles, escrita y compuesta por John Lennon y Paul McCartney, siendo el tema que inicia el álbum debut Please Please Me, publicado en el Reino Unido por el sello Parlophone el 22 de marzo de 1963. Esta canción fue reeditada por Paul, llevada a una presentación espectacular en vivo, y fue a partir de allá uno de los íconos también solamente en la voz individual de Paul McCartney. Aquí en Páginas del Alma, las canciones maravillosas de los años 60, 70 y 80. El desfile más importante de las grandes canciones.

Ortega. Yo quiero Lola, titula grabada para leerse a Víctor en formato vinil, 7 pulgadas, 33 revoluciones, un tercio. El Argentina, el año 1971. Los arreglos y la conducción de Lee Holdridge, la producción de Hernán Díaz y la autoría de Palito Ortega para esa gran canción.

el desfile más importante de las grandes canciones. Este señor es Abu, que en 1974 imponía esta canción, Besame, Speak to the Sky, de la autoría de Rick Springfield. Grabado en formato vinil long play, así titulaba precisamente Sabu 1974 el álbum aquí en Páginas del Alma. Las canciones maravillosas de todos los tiempos presentes en la forma especial que usted la escuchó originalmente.

Maravillosa canción. Es Sonia Lambrini. Desde el álbum romántico y sensual, Te amaré con la fuerza de un volcán. Escrita por Fabio Espinosa y Roger Wright. La producción de Roger López. En Páginas del Alma, la argentinísima Sonia Lambrini. Te amaré con la fuerza de un volcán aquí en Páginas del Alma, el desfile más importante de las grandes canciones.

con una pinta así. Aventurero, el gran Julio Iglesias, desde el álbum Emociones, una pinta así, grabado el año 1978, de la producción de Ramón Arcusa. Una canción que identificó en su momento a todos los hombres para cantarle a la suegra con una pinta así. Es Páginas del Alma, el desfile más importante de los grandes éxitos.

¿De qué tiempo escuchamos esta canción? Mi amigo es el viento, titula La Joven Guardia. Desde el álbum La Reina de la Canción, grabado para la RCA Víctor en formato vinil long play, el año 1971, una producción argentina. Las canciones maravillosas de todos los tiempos se escuchan aquí en Páginas del Alma. Gracias por compartir, por disfrutar estas canciones maravillosas.

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el desfile más importante de las grandes canciones. Esta canción, grabada el año 1974 por la gran Lida Zamora, Ana Lida Zamora Delgado, colombiana, nacida el 23 de marzo. Cantante y actriz colombiana que mucho éxito con esta canción. Hoy se prohíbe cantar. Gracias por compartir, por disfrutar, por transportarse a aquellos tiempos de los años 60, 70 y 80. Cuántos recuerdos especiales, emotivos que tenemos en el alma. Por ejemplo, Sergio Dinesh.

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Este señor es Herb Albert Goldberg. Nacido en Los Ángeles el 31 de marzo de 1935, trompetista y cantante estadounidense conocido por formar parte del grupo Herb Albert and the Tijuana Brass. Sus logros musicales incluyen 5 números 1, 28 álbumes en las listas de la Billboard, 8 premios Grammy, 14 discos de platino y 15 discos de oro. Esta canción es su famosa samba agridulce grabada en el sello de su propiedad A&M Records el año 1969. Hola, ¿qué tal? Bienvenidos, bienvenidas a Páginas del Alma. Nos embarcamos en la máquina del tiempo para viajar a los años 60, 70 y 80, los mejores años de nuestra vida. A recapitular cada una de las canciones, cada uno de los momentos que hemos vivido. Un abrazo enorme. A gustar, a disfrutar de estas canciones.

Esta canción es un himno para los amantes de la música y la libertad. Alienta a no conformarse con la vida cotidiana. Tiempo de guitarra titula. Son el dúo argentino Pedro y Pablo. Lanzada en 1972 como parte de su álbum Canciones de Amor y Protesta. Escrita por el vocalista y compositor argentino Miguel Cantilo. Es Páginas del Alma. Las canciones maravillosas de aquellos años dorados.

mejor forma de expresar sentimientos es con música. A través de nuestros artistas, esta canción escrita para un amor perdido. Memorias de un gran amor, fotografías de recuerdos imborrables. Es Dani Cabuche, lanzada en el año 1978, escrita por el compositor argentino Raúl Garelo. En el desfile más importante de las grandes canciones.

repaso a las grandes canciones de nuestra vida, encontramos a esta banda de pop rock española, Santa Bárbara, formada a principios de la década de los 70 en Barcelona, por Enric Milian al bajo y en la voz, Mario Balaguer en la guitarra, Alberto López en la batería. ¿Dónde están tus ojos negros? Lanzada el año 1976. Este es el desfile más importante de las grandes canciones.

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0: dices que me quieres, pero no. Querer es entregar la vida entera. Sí, pero no. Qué gran recuerdo de la cantante española Lolita Flores, lanzada el año 1978. Su voz, la música, envuelven en nostalgia y dulzura. Es Páginas del Alma. Aquí en el desfile más importante de las grandes canciones.
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secuencia musical nos sumerge en la magia de los días del recuerdo, a los días del arco iris. Canción del cantante italiano Nicola Di Bari, lanzada en 1972, fue un gran éxito en América Latina. Escrita por el compositor italiano Piero Pintucci y el letrista Dalmacio Massini.

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1: Miguel Ángel, que tenía 26 años, solicitó que se le concediera hacer una obra maestra con un trozo de mármol desechado. Finalmente, fue elegido por la seguridad mostrada por el artista

0: discutir nada más. No fue un trabajo incompleto. Él no dejó las cosas a medio hacer. Cuando depositas tu vida en las manos del maestro de maestros, él se encarga de los detalles. Va puliendo poco a poco el mármol de tu corazón hasta lograr una verdadera obra de una sola vez y para siempre. ¿Eres un trozo de piedra desechado por todos? Dale oportunidad al escultor divino y serás una pieza maestra en sus manos.
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2: Tu hermosura excede, Señor, cualquier cosa. Por eso te honramos a ti.

0: cuánto le amas. Dile cuán precioso es Él para ti. Cuán maravilloso es Él. Dile te amo, Señor.
1: Uno de los privilegios que tenemos al adorar al Señor es de confesarle nuestro amor a Él.

de tener un tiempo de comunión íntima con Él y de decirle al Señor te amo. Dígaselo en voz alta: Señor, te amo con todo mi corazón, te amo, Señor. Te exalto y te adoro. Canta esto conmigo.

0: Amén. Amén. Amén, Señor. Oh, no queremos amarte.
1: Todos hemos perdido algo alguna vez. Verónica sufrió el impacto que produce el nido vacío.
2: Es irónico. Podría decirse a simple vista que uno pierde a los hijos, pero la realidad es que uno se despreocupó en el esposo, en la relación que tú mantenías, en el romance, y te quedas con el aire, tal cual como dice la palabra, ¿no? El nido vacío. Y entras en una etapa de incertidumbres. Es como volver a comenzar todo.
1: Una actitud positiva le permitió enfrentar ese tiempo difícil.
2: Primero, darme cuenta que esto es una parte de la vida y que hay que trabajar. El tratar de recordar los buenos tiempos, esos vacíos que uno dice, haríamos de esto si estuviéramos solos. Y no se viene fácil porque te digo que es como con un extraño, pero con paciencia y con el deseo de volvernos a amar y a encontrarnos.
1: El síndrome del nido vacío se puede definir como el conjunto de pensamientos y sentimientos negativos y nostálgicos, como la sensación de incertidumbre, la tristeza o la pérdida del sentido de la vida por parte de los padres cuando sus hijos se van de casa. Es normal sentirse de esa manera, pero lo bueno es que no durará para siempre. Sin duda es un tiempo que demanda esfuerzo y voluntad para construir, pues hace falta reedificar la relación de pareja y forjar nuevas formas de relación con los hijos. En ambos casos, es necesario buscar otras formas de comunicación, nuevas actividades, en fin, una nueva manera de vivir. Anímate, Dios es experto en preparar cosas nuevas cada día. Su palabra dice, cada mañana se renuevan sus bondades. Muy grande es su fidelidad.
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0: Oh, sí, señor.
1: Vivimos en una época en la que los valores como personas, como ciudadanos y como familia se han olvidado. Como hijos, hermanos y padres, todos podemos dar motivación a fin de hacer de la nuestra una mejor sociedad. Motivación con Dairo Rubio Gamboa.
2: Una mujer que había superado la depresión, a través de una carta a su doctor contaba: era muy difícil para mí levantarme por las mañanas. Solo quería esconderme debajo de las sábanas y no hablar con nadie. No tenía ganas de comer y perdí mucho peso. Estaba cansada todo el tiempo, pero no podía dormir bien de noche. Sabía que tenía que seguir adelante porque tengo hijos y un trabajo, pero me parecía imposible poder hacerlo. Sentía que nada iba a cambiar o a mejorar. Comencé a faltar al trabajo y una amiga vio que todo andaba mal. Me contó que durante un tiempo ella también había estado deprimida y que obtuvo ayuda de su médico y me dio el contacto de un especialista. Las cosas no mejoraron de inmediato, pero ahora me siento más capaz de disfrutar de la vida y de mis hijos. La depresión puede también ser el resultado de la falta de autoestima. Es impresionante ver cuánta gente deprimida hay. Es más asombroso aún ver a tantos cristianos deprimidos. Son sinceros, que viven una vida de relación personal con Dios y que a pesar de esto tienen que luchar una y otra vez con profundas depresiones. En la raíz de toda depresión está la sensación de haber perdido algo. Las circunstancias externas pueden causar depresión: la pérdida de bienes materiales, la pérdida de confianza, la pérdida de la salud, la pérdida de un ser amado, la pérdida de una habilidad quizás como resultado de la vejez. Ante estas experiencias de pérdida, reaccionamos con tristeza, con lamento, desconcierto, envidia, vergüenza o autodesprecio. Todos estos sentimientos fluyen juntos como pequeños arroyos en la corriente de un sentimiento generalizado de depresión. ¿Acaso se puede superar la depresión? Sí, con una sincera entrega a Dios y una buena consejería espiritual y psicológica. Y en el libro de los Salmos está esto: claman los justos y el Señor los oye y los libra de todas sus angustias.
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17: ¿Qué tal, amigos? Tengan ustedes muy, pero muy buenos días. Bienvenidos a este encuentro con la música. Estaremos navegando como todos los días en los 70s, 80s, 90s y, por supuesto, principios de los 2000, ¿por qué no? Recordando grandes canciones y, sobre todo, haciendo que tú inicies este día con toda la actitud del mundo. Buenos días, tengan todos ustedes. Bienvenidos a este encuentro con la música. Vamos a recordar una de las canciones que de repente tú no la conoces.

Ellos son los Café Tacuba y bueno, pues dándote la más cordial bienvenida a todos ustedes quienes ya se están conectando a través del TikTok y por supuesto también a quienes nos están escuchando en casita. Y el día de hoy lo vamos a dedicar todo el programa a quienes están haciendo fila por gasolina. Hay increíble, increíble, pero cierto, hay unas filas bien, bien largas. Y bueno, bastante frío en la ciudad y bueno, ellos están, a pesar de las inclemencias del tiempo, haciendo fila para poder recargar su automóvil. Pero nosotros vamos a cargarte, sí, te vamos a cargar de buena energía. Tenemos el combustible para que tú empieces este día. Y aquí no tienes que hacer fila.

7 de la mañana con 13 minutos. En sintonía clásica 100.3. Soy Rosemary López y te acompaño hasta las 9 de la mañana. Navegando por los 70s, 80s, 90s. Y algo de los 2000. Lenny Kravitz. Dándote la más cordial bienvenida. Williams, ¿cómo estás? Buenos días. Emerson, muy buenos días. Y buenos días a aquellas personas que están haciendo la fila en la gasolina. Sí, al tiempo de venir acá a la radio, pues vi unas filas increíbles. Un abrazo muy especial a todos ustedes. Fuerza, sí. Hace frío, sí, pero yo te daré el calorcito musical que necesitas para empezar el día. ¿Quieres comunicarte conmigo? Lo puedes hacer. El 57, anota. 57-73-25-24. Es la línea de Retro Sunrise. Comunícate conmigo para recordar tus canciones.

¿Cómo amaneciste el día de hoy? Espero siempre con muy buena energía. Y si no, pero estamos aquí nosotros para recargarte las energías para empezar el día de hoy viernes. Neil Smith está en sintonía ya desde Reino Unido. Un abrazo muy especial para ti, Neil. Gracias por estar siempre en contacto. Hay canciones que siempre nos mueven, ¿verdad? Y hay canciones que nos identifican de alguna u otra forma. Hoy es viernes, gracias a Dios hoy es viernes. Una frase, pues ya muy conocida y muy, muy, muy replicada, especialmente el día de hoy, viernes. Gracias a Dios hoy es viernes y muchos ya tenemos planificados alguna actividad para esta noche o este fin de semana. Sin embargo, a veces las cosas no nos salen bien. Alguien no nos deja salir. Esta canción viene desde Argentina. Eres Charly García. Y una de las canciones que refleja precisamente eso: el deseo de libertad. El deseo de salir ya no más.

¿Qué tal, Juan Ramón? Está en sintonía ya de la radio. Buenos días, Ros. Feliz viernes. Buenos días a todos quienes están sintonizando Clásica 100.3. A quienes están de pasadita por el TikTok, muchísimas gracias por quedarse aunque sea un segundito. Les invito a que se queden conmigo hasta las 9 de la mañana, donde recordaremos grandes canciones, de esas canciones que te recuerdan muchísimas cosas, que te despiertan emociones, que hacen que la mañana sea diferente sin duda alguna. La música siempre será el motor de tu vida, sin duda alguna, porque cualquier momento de tu vida, pues siempre está identificada con alguna, pero con alguna canción. 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

Esta canción viene cargada de emociones, recordándonos 1993. Una canción que originalmente la cantó Elvis Presley en 1961. Pero tú la conociste y te llegó a encantar el estilo de UB40 junto a esta canción. Hola, Ros. ¿Cómo estás, querida amiga? Ros Leitón está en sintonía de la radio. Es este Potosí. Un abrazo muy especial, bien calientito, cargado de muchas emociones para ti, mi querida Rose. Gracias por sintonizarnos. Esfer también está. Gracias, nos dice, por una linda mañana. Excelente tema, nos dice Eugenio. Gracias. A todos ustedes que están en sintonía de la radio, no pierdan la oportunidad de escribirme y de decirme qué canción quieren escuchar en la mañana de hoy. Hoy es viernes y los viernes normalmente somos mucho más complacientes en temas musicales. El 57-73-25-24, este número tienes que ponerlo en tu celular, guardarlo como uno de tus preferidos. Sí, porque ese tema, o más bien ese número, te conecta conmigo, con el programa y con tu música, por supuesto que sí. Eso es lo más importante, que te conecte con tu música. Alguien ya casi está de salida y no quiere salir sin escuchar su canción. Pues esta es la oportunidad. Renberto Céspedes, un abrazo para ti.

0: Hoy es viernes 19 de junio. Este fin de semana será bastante largo porque el lunes es feriado. Este 21 se celebra el Año Nuevo Andino, ¿sí? Un feriado del Año Nuevo Andino que se traslada para el día lunes. Entonces el lunes pues estarás de descanso. Será un fin de semana bastante largo para pasarla en familia. ¿Cómo estás, Eliana? Buenos días. Eliana Torres está en sintonía de la radio. Hans, muchísimas gracias por el regalito. Me encantan tus regalos. Bebito dice, hola, buen día. Saludos desde Sao Paulo, Brasil. Gracias por sintonizarnos. ¿Me acompañan a una breve pausa? Será muy breve. No se vayan. Quédense conmigo. Y en mi retorno estaremos recordando esta canción. A los ochenteros que están en sintonía de la radio. Yo crecí con esta canción. ¿Cuántos lo recuerdan? Estaremos con una sesión musical de los ochentas que sin duda alguna te harán vibrar. No te vayas, quédate conmigo que seguimos con más.
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Ellos son los Village People. No puedes detener la música. Que no se detenga la música. ¿Te acuerdas de esos muchachos? El Apache, un policía motoquero y no sé quién es más, y un ingeniero y no sé. Un quinteto que nos hacía bailar muchísimo allá en los 80s. ¿Qué tal, Jorge Molina? ¿Cómo estás? Buenos días. Saludos desde Oruro. Nos dicen Oruro debe estar haciendo bastante frío. Un abrazo para ti. Carlos el Rojo está en sintonía de la radio. Buenos días, Rosemary. Dice, saludos desde Potosí. El frío está terrible en Potosí. Abríguense muchísimo. Cuidado con los resfríos. Juan Ramón también está en sintonía de la radio. Voy a buscar tu canción, mi querido Juan Ramón. Gracias por sintonizarnos. ¿Quieres comunicarte conmigo? Lo puedes hacer a través del 5773-2524. Y guarda este número como Clásica 100.3 Retro Sunrise. Desde La Paz, saludos. Buen día, Rose. Sí, un clásico, por favor. Happy Children. Sí, gracias. Sí, qué bonita es esa canción. Muchísimas gracias por la sugerencia. Gracias a todos ustedes por comunicarse con nosotros. Ahora nos vamos a detener un poquito en los 80, ¿les parece? Cuando estas canciones nos hacían bailar, sí, de repente a tus padres, sí, a tus padres, a tus abuelos, con seguridad les hacía bailar. De repente tú, cuando eras niño, adolescente, joven, pero estoy segura que de alguna manera tú disfrutaste de esta música. Esta canción la recordé el otro día. Qué difícil acordarme quién cantaba.

0: Esta canción viene de finales de los 70s. Escuchada mucho, mucho a principios de los 80s. Joy Button, sí, había una versión en español que decía: todo el mundo levante las manos, todo el mundo levante los pies, ¿te acuerdas? Sí, cómo no recordarnos esta canción. A mí me recuerda muchísimo a mi padre, porque con él escuchábamos bastante esta música y bueno, pues siempre los papás te dejan un legado, ¿no? Sí, un recuerdito por ahí, algunas canciones, y no sé cuántas canciones tendrás tú que precisamente te devuelven al pasado y sobre todo recordando a una persona.
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0: Atención, Cochabamba, la temperatura máxima 25 grados, la mínima 4 grados. Actualmente tenemos una sensación térmica de 6 grados. El cielo estará principalmente despejado. El viento 0 kilómetros por hora y la humedad del 65%.
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7:49 en Sintonía Clásica 100.3. ¿Cómo amaneciste el día de hoy? Espero que de muy buen humor. Sí, no te olvides siempre dejar huellas bonitas donde quiera que vayas, sí. Hola Ros, dice saludos cordiales desde México, gracias por la sintonía. Dice, acá llueve mucho, pero con un buen pan se soluciona todo. Y no te olvides que también con muy buena música. Sí, la música siempre será tu mejor aliado donde quiera que vayas. Charlie, ¿cómo estás? Buenos días a todos ustedes. Empezamos un día viernes, bastante frío. José también nos está escuchando desde Lima, Perú. Gracias, sí, en Lima nos escuchan bastante, también en México. Sí, ya tengo preparado tu tema, mi querido José. Eloy Ceballos, buenos días, ¿cómo estás? Querida Ros, un bonito viernes para todos. Sí, queremos que este viernes sea espectacular y todo siempre con la predisposición y con los buenos ánimos bien puestos. Un saludo especial a Edumex. No te vayas, Edu. Quédate todavía recordando grandes canciones. Agradecida siempre porque estás ahí todos los días para acompañarme. Gracias, Edu. 10 minutos más y son las 8:00 a.m. Prepara tus cosas con anticipación. Sal a tiempo. Recuerda que la puntualidad es sinónimo de muy buena educación.

Es increíble cómo pasa el tiempo. Ah, buena idea, sí, Laura Branigan. ¿Qué tal, Edwin Ramos, usted en sintonía? Me encanta compartir contigo y que tú seas el elemento más importante, sí, la persona más importante en la radio. Tu participación siempre será, pues, una bendición para nosotros. ¿Qué tal, Anel? Muy buenos días. Dice, buen día a la radio con la mejor música. Gracias, José. Ya tengo preparado tu tema, José. Un poquito de paciencia. Un tema viene tras de otro. Y cuando escucho esta canción, no sé por qué, así, yo creo que es la introducción, el estilo, el año, no sé. Pero hay algo que me hace recuerdo a esta otra.

0: Esta canción viene desde los 80s, 1985-84. Una película impresionante. Para la época, muy terrorífica. Ahora la ves y te ríes, ¿verdad? Esta película yo la fui a ver al cine allá en los 80s con mi papá. Mi papá y mis hermanos nos fuimos al cine a ver esta película, así los cazafantasmas. Esta es la magia de la música. Escuchas una canción y bueno, pues te remonta al pasado. Lindos recuerdos en la memoria, sí, sin duda alguna. Gracias a todos ustedes. Carlos Rivera Pereira está en sintonía de la radio. Mi papá también está en sintonía de la radio. Un beso para mi papá Omar López. Él nos está escuchando en la ciudad de Sucre. Vámonos a una brevísima pausa publicitaria. Será breve, será muy breve, así que no te vayas. A mi retorno estamos con... Sí, viene esta canción que tanto esperabas.
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Esta canción viene cargada de muchas emociones. Empezando los noventas. Un año muy particular. Y sobre todo un año maravilloso. Una década maravillosa. Depeche Mode con esa canción. Disfrutando el silencio. A propósito de los noventas, no te olvides que el 8 de agosto tienes una cita con los noventas. Si tú eres de esa generación o gustas de la música de los noventas, pues sencillamente tienes que participar de este gran, pero gran evento realmente. Así que te invitamos a que sigas en sintonía de la radio y obviamente recordamos canciones que nos hacen emocionar cada, pero cada día. 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Sabemos que está en sintonía de la radio.

8 de la mañana con 12 minutos. Sí, ¿qué tal, Rock? Está en sintonía de la radio. José Luis Sanabria, buenos días. ¿Cómo estás? Buen día, Timón, para empezar el día. Dice, gracias por sintonizarnos. Sí, buenos días, hermoso viernes. Gracias por estar presente. Qué lindos mensajes. Realmente es lindo compartir la buena música y sobre todo la buena vibra, la buena energía. ¿Te acuerdas de esa canción? No te olvides que tu cita con el pasado, con los 90, es este 8 de agosto. Apunta este número, 7221-6003.

Esta agrupación es R.E.M. y realmente es una de las canciones que hace mucho, mucho tiempo atrás pues te dejó feliz, y una canción que es para la gente feliz. Sí, 8 de la mañana con 16 minutos, ahí está R.E.M.

tratando siempre de darte lo mejor a ti. El mejor sonido. Lo mejor que podemos hacer, gracias a Juan Carlos. Juan Carlos Beizaga, el dueño de la radio, el gerente propietario, siempre fijándose en pequeños detalles que obviamente marcan la fidelidad de la radio. ¿Qué tal, Fa? Muy buenos días, buen día, Clásica nos dice. ¿Qué tal, Pao? Un abrazo, Pao, la mejor manera de empezar el día, gracias. Gracias, Rosemary, por la complacencia. Oh, qué recuerdos, qué tiempos. Sí, si quieres recordar los noventas, especialmente los noventas, pues tienes que venirte a Cochabamba, Bolivia, ¿sí? El 8 de agosto, donde estaremos recordando grandes clásicos, ¿sí? La música que te hará revivir todos esos momentos tan lindos que pasaste hace mucho, pero mucho tiempo atrás. ¿Sí? Tanto tiempo ya pasó, increíble, pero cierto. Anota este número porque este número te transporta al pasado, el 72-21-6003. Te repito, el 72-21-6003. ¿Y si nos acordamos de esta canción? Journey.

Esta canción sí es hermosa. Open Arms junto a Journey. Vladi, ¿cómo estás? Muy buenos días, buen día, lindo, dice, lindo fin de semana para todos, clasiqueros. Sí, lindo fin de semana. Será un fin de semana bastante largo, ¿verdad? Sí, tenemos un fin de semana que durará hasta el día martes. Martes nuevamente tú estarás retomando tus actividades normales. Y a propósito de ello, no sé si el lunes vengo a trabajar o no. ¿Qué opinan ustedes? Si me regalan muchísimos, muchísimos, pero muchísimos corazones, de repente me animo a venir el día lunes, que es feriado. 8 de la mañana con 25 minutos. Inyectándote energía para empezar el día. No te olvides si tienes alguna dolencia estomacal. ¿Necesitas un tratamiento o una operación? El doctor José María Luizaga. Llámalo a él.

0: Creo que Stefan suena en la radio. Víctor Chávez nos dice, es viernes y el cuerpo lo sabe. Desde Bogotá, Colombia. Un poco de frío, pero caliente, sí, caliente. Este café con aroma, mujer, qué delicia. Qué rico. Ocho de la mañana con 28 minutos. Ya vamos a entrar a nuestra última media hora de participación. Un abrazo a todos quienes están haciendo fila para el combustible. No se olviden que nosotros aquí cargamos combustible, pero de ese combustible que te llena de alegría y sobre todo mucho optimismo para empezar el día de hoy y te da las energías necesarias y la fuerza para que te mantengas en la fila hasta conseguir tu objetivo, sí, que es cargar tu gasolina. Y así recordamos canciones. Retrocediendo en el tiempo. Esta canción viene junto a La Ley, ¿te acuerdas de ellos? Ellos vienen luego de la brevísima pausa publicitaria. No te vayas, quédate conmigo porque tenemos mucho más para ti.
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0: son canciones que te enganchan sin duda alguna. ¿Qué tal, Johnny? ¿Cómo estás? Dice, oye, primera vez que escucho este live y me quedé enganchado. Jaja, excelente mañana, saludos. Gracias, Johnny. Espero que estés todos los días sintonizando Clásica 100.3 para que juntos recordemos y retrocedamos en el tiempo. Janet Velasco, buenos días, Ros, nos dice saludos.
1: Muchas gracias.
0: Gracias a ti, Beto Cuevas y la ley día cero. ¿Qué tal? Estamos ya prácticamente en el sexto mes del año, en la quincena del sexto mes del año y nosotros recordando grandes canciones. La próxima semana es San Juan, ¿no?
1: Algo muy especial.
0: ¿Te diste cuenta que las generaciones actuales ya no piensan en quemar? Sí, ellos piensan en ir a la discoteca, bailar. ¿Y te acuerdas nuestras generaciones? ¿Cómo nos costó dejar de quemar? Realmente fue increíble, una tristeza fatal no poder encender una fogata, saltar, encender chispas, juegos pirotécnicos, una canelita de repente. Sí, realmente nos costó muchísimo dejar atrás esta fiesta de San Juan. Y bueno, ahora lo interesante es que las generaciones actuales, los jóvenes ahora, pues ya no les interesa. Sencillamente, su San Juan es ir a la discoteca.
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0: Atención, Clásica 100.3 previene tus infracciones. La restricción vehicular para el día de hoy viernes, las placas 8 y 9, terminaciones 8 y 9, no circulan por el centro. La multa es 100 bolivianos.
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Esta canción nos habla de un agente secreto. Will Smith convertido en agente secreto J. Trabaja con la gente K. Su misión, vigilar y controlar extraterrestres en la Tierra. Sí, recordando a Will Smith con Money in Black a esta hora de la mañana, 8:43. A las 9 de la mañana viene contigo Mauricio Rodríguez. Mucha noticia, muy buena música y sobre todo notas de entretenimiento donde tú estarás pasando una mañana fabulosa con Clásica 100.3. ¿Cómo estás, Sarita? Sarita Aramayo está en sintonía de la radio. Mi querida amiga, seguramente siendo su deliciosa repostería como todos los días. 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Muy caluroso, una acogida impresionante y sobre todo unas delicias que te servirán que te quedarás en Potosí mucho tiempo. Vamos a seguir recordando canciones y esta vez vamos a recordar una de las canciones que Madonna nos regaló y sobre todo una de las canciones que habla de amor de repente.

Esta es una canción increíble, sin duda alguna. Viene junto a la reina del pop. 1995. Esta versión en español que lleva por título Verás. Madonna dándonos un mensaje. Sabes que voy a estar bien, nos dice. Gracias, Sarita, por estar en sintonía. Orlando, mi querido amigo, gracias. Más vale tarde que nunca, siempre estás aquí. Gracias a todos ustedes por sintonizarnos. Siempre nosotros bien predispuestos a recordar grandes canciones. Y al parecer no quieren que venga el día lunes, ¿no? El lunes es feriado, les recuerdo. Sí, el lunes es feriado. Muchos estaremos descansando, durmiendo hasta tarde. Y bueno, pues no sé si venir o no. Alguien me dice por ahí, gracias a Julio César, ven Ross el día lunes. ¿Qué opinan ustedes? ¿Qué tal, Miguel Ángel? Buenos días.

Esta canción habla de tensión, de nervios, de peligro constante. ¿Sabes por qué? Porque esta canción es el soundtrack de una película, James Bond, 1987. La agrupación AHA. Ross, nos vemos el lunes. Dice, si llego a 10.000 corazoncitos, me vengo el lunes. Tienes tan poquito tiempo porque tenemos exactamente 6 minutos más que estaremos en la radio. No quieren que venga. Sí, el lunes. El lunes es feriado. 8 de la mañana con 54 minutos y recordando canciones y haciendo que tus emociones pues se desborden con cada una de las canciones. ¿Tienes dolor abdominal, problemas de la vesícula, hernias, alguna molestia digestiva? No debes esperar más, sino debes seguir esperando. 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Un abrazo especial para el doctor que está en sintonía de la radio. Falta mucho para llegar a 10.000. Creo que no voy a venir el lunes. Vamos a seguir compartiendo. Nos vamos. El día lunes, vuelvo. El día lunes nuestro reencuentro a partir de las 7 de la mañana con algunos minutos. Me despido con una gran canción que estoy segura que a los ochenteros, especialmente a los fanáticos de una agrupación, era un quinteto. Ellos eran de Puerto Rico. Siempre que se presentaban, bailaban con unos trajes que los caracterizaban, una coreografía increíble y siempre te hacían bailar, pero hacían bailar con cada una de sus canciones. Ellos vienen después, sí, ya vienen para despedir. Un abrazo fuerte nos dice de parte de Nikki. Gracias, Nikki. Y gracias también a ti, Carmencita, en la ciudad de Sucre. Un abrazo muy especial. Que tengas un lindo y bendecido fin de semana. Esté lleno de música. No te olvides sintonizar Clásica 100.3 siempre, que es tu mejor compañía. Hasta el lunes.

0: Y así, entre acordes del pasado y memorias que acarician el alma, llegamos al final de esta edición de Retro Sunrise, aquí por Clásica 100.3. Gracias por acompañarnos en este viaje musical por las décadas doradas, donde cada canción tiene una historia y cada melodía despierta un recuerdo. Nos encontramos en la próxima con Rosemary López, con más clásicos que nunca pasan de moda. 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

Bienvenidos a La Mañana y Tú a través de Clásica 100.13. Comenzamos el programa en esta nueva jornada. Hoy estamos en día viernes correspondiente al 19 de junio del año 2026. Nuevo fin de semana que seguramente para muchos de ustedes va a traer consigo no solamente planificación, planes, algunas actividades que van a desarrollar, sino principalmente esto significa que estamos a puertas de iniciar.

con las tradiciones ancestrales de nuestras civilizaciones pasadas y que a través del paso del tiempo se han mantenido con ciertas características. No en vano, el Año Nuevo Andino Amazónico tiene más de 5.500 años de antigüedad y que continúa celebrándose con ciertas características rituales que de todas maneras este próximo domingo se las va a desarrollar y el lunes, por consiguiente, se ha determinado a través del gobierno que el día sea una jornada, sea un día feriado. Así que vamos a tener nuevamente un fin de semana realmente largo, largo una vez más. Trece minutos han transcurrido de las 9 en punto de la mañana. Hoy la frase del día la pronuncia Ross Simmons. Probablemente para muchos este nombre no signifique absolutamente nada y claro, a veces desconocemos de quién se ha encargado de decir o de generar algún tipo de referencia, pero esto no significa que no sea importante. Resulta que Ross Simmons es un especialista en estrategia digital y que además ha estado fuertemente vinculado con el empoderamiento de las personas dentro del lugar en el que se encuentran, el cómo poder desarrollar diferente tipo de actividades y que podamos nosotros irnos superando continuamente a través de la experiencia de los demás. Él ha trabajado en muchísimos proyectos de desarrollo que han estado relacionados con grandes empresas. También ya ha participado en ese tipo de actividades y ahí radica su importancia porque a través de aquella experiencia, él deja también una frase que estoy seguro para este fin de semana a ustedes les va a servir muchísimo, al igual que en su momento ha marcado una diferencia dentro de las actividades que muchos podemos desarrollar. Ross Simmons dijo, el entusiasmo supera al talento. Cuando el talento no se entusiasma. Así que ustedes saquen sus propias conclusiones, vean qué es lo que realmente vale o no la pena, si el entusiasmo tendría que estar por encima de nuestras aptitudes o nuestro talento tiene que estar por encima del entusiasmo o cuál es la relación que hay entre talento y entusiasmo, si más bien estos pueden sumar o si uno le va a restar al otro tiempo para poder reflexionar un poco. Tenemos un fin de semana largo para poder entender precisamente lo que Ross Simmons nos decía. El entusiasmo supera al talento cuando el talento simplemente no se entusiasma. Así comenzamos hoy el programa aquí en La Mañana y Tú.

Son las 9 de la mañana con 20 minutos, 10 más y serán las 9:30 de la mañana. Seguimos adelante en el programa. Muchísimas gracias a quienes ya están en la programación de la radio a través del TikTok. Saludar a Joana Paul Balboa. Muy buenos días, gracias por acompañarnos. Ivancito, Ronald Luisaga, Cristian Anthony, Iván, Iván Mercado, Juanqui Cartagena, buenos días. Qué bueno saber que estás junto a nosotros en esta nueva jornada. Neil Smith, desde Belfast, Reino Unido, nos saluda. Muchísimas gracias, Neil. Que tengas un fantástico cierre de jornada. Porque, claro, al otro lado del mundo ya van camino a terminar este día, viernes 19. Muchas gracias por los saludos. Irene, Arturo, para Javier Mamani, para Heber Manfred Zurita, buenos días. Corina Núñez, para Isabela, para Jay DJ, Claudio, Fernando, Sil, Roxana, Villán, Dainé, Champi, Lulú, ¿cómo estás? Muy buenos días. Adolfo, Fredicito, Hans Acuña, Angaroal, Esteves, Eduardo Paz Hurtado, muy buenos días. Juanqui, ¿qué de nuevas? Aprende a ser feliz con lo que tienes. Es el mensaje que hoy nos da Juanqui Cartagena. Y en verdad la felicidad no es cuánto tienes, es ser feliz con lo que tienes. Muy buenos días, Juanqui. Muchas gracias por aquellas palabras. Un saludo para ti, dice Bebeto Medina. Un fuerte abrazo para ti también. Hasta el norte, el buen precio, todo a 30. Dice, muy buenos días aquí en la fila de gasolina. Una sugerencia de Guns N' Roses y un buen viernes para todos. ¿Por qué surtidor más o menos andas tratando de cargar gasolina? Aquí cerca a los estudios de la radio, en el surtidor Portales, la cola, en verdad que por lo menos para poder alcanzar a tener la gasolina, una persona va a tener que hacer mínimamente unas 3 horas, entre 2 y 3 horas de fila. ¿Cómo está por allá? Ya avanzando la fila, el buen precio, todo a 30. Esperemos que sí, en aquel punto en el que te encuentres. Neil Smith dice, feliz viernes desde Belfast, Reino Unido. Muchísimas gracias. José Lu, saludos. Muchísimas gracias. Gracias por el saludo. Alex dice, filas, filas y filas. Buenos temas para hacer fila, por favor. Buenos días, Alex. Por eso es que queremos las sugerencias que ustedes nos envían a través del vivo en el TikTok. Esto es lo que hace que podamos disfrutar plenamente de un momento musical. 7 minutos para las 9:30 de la mañana. También saludos para Willy Galo Porto Rojas. Saludos a la familia Porto Siles, dice Willy. Muchísimas gracias. Saludos para todos ellos. Alejandro, saludos cordiales desde Guatemala. Alejandro, que sea una fantástica jornada y que el fin de semana sea mucho mejor todavía para poder disfrutar plenamente. El buen precio, todo a 30, dice. En el surtidor de la América está terrible la fila. Sí, esto está sucediendo en varios puntos y algunos hemos decidido guardar, archivar el vehículo porque realmente las cosas no están bien en este sentido y perder tanto tiempo a veces no sé si realmente vale la pena. Estoy desde las 5 de la mañana, dice el buen precio. Sí, está avanzando, pero lentamente. Qué terrible, ¿ah? Por lo menos vamos a tener la compañía de Clásica 100.3 durante estos 120 minutos. María Isabel Maxiane dice, saludos desde La Chimba. Muy buenos días hasta La Chimba, un sector tan tradicional, un lugar tan pintoresco e histórico de nuestro departamento. 6 minutos para las 9:30 de la mañana. Continuamos con más datos en la mañana. Y tú, a propósito de qué es lo que se recuerda en esta jornada, pero antes quiero que disfrutemos de más canciones aquí en la mañana. Y tú, volvemos enseguida.

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1: Solamente 2 minutos nos separan de las 9:30 de la mañana. Escuchen bien, porque hoy en el calendario internacional se recuerdan, en realidad se recuerda una fecha especial. Hoy es el Día Internacional para la Eliminación de la Violencia Sexual en los Conflictos. Y esto tiene mucho que ver con los problemas que se han estado registrando durante los últimos meses, incluso años, con enfrentamientos bélicos, la toma de ciudades y la repercusión que todo esto trae posteriormente. Con esta fecha se busca concientizar a la población mundial de la importancia de acabar con este tipo de violencia durante los conflictos bélicos que se generan alrededor del mundo. Honrar a estas víctimas y rendir tributo a todas las personas y organizaciones que luchan cada día para erradicar este tipo de delitos. Las Naciones Unidas conmemora este día, este 19 de junio, esta jornada, centrando su mensaje principalmente en la infancia. Este día, esta jornada, este año 2026, el mensaje viene bajo el siguiente título: violencia sexual contra los niños en situaciones de conflicto, proteger su futuro y empoderar a sus cuidadores. Ese es el mensaje para la campaña de este año. El evento conmemorativo denuncia que esta violencia se emplea cada vez más y con mayor frecuencia como táctica de guerra, aterrorizando a comunidades, forzando desplazamientos y ejerciendo control total sobre grupos determinados de población. Una situación muy complicada para las personas que atraviesan precisamente por ese tipo de circunstancias. Momento de la pausa publicitaria aquí en La Mañana y Tú. Aguárdenos solamente unos minutos, que enseguida retornamos con mucho más aquí en el programa. Ya volvemos.
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0: 20 minutos para las 10 en punto de la mañana, Sweet Child of Mine, la producción con la que arrancamos este segundo bloque en la mañana, y tú, Guns N' Roses, presente en la programación de la radio. El Buen Precio dice, en compañía de buena música, un abrazo, muchísimas gracias, que sea un tiempo de reflexión, que podamos aprovechar el tiempo para hacer algo productivo también, pensando en algunas alternativas que podemos darle también a nuestra vida mientras hacemos la fila allí en los surtidores de gasolina. Wilson Quispe Valdés dice, qué buena música, muchas gracias. La programación de la radio la hacen ustedes. Carla Aguirre Quiroga dice, buenos días, buen fin de semana, hoy es viernes y acompañados por buena música y bien informados. Muchísimas gracias a Juanqui Cartagena, Foreigner, bien Juanqui. Enseguida también estamos con aquella producción musical. Ahora es tiempo de hablar de lo que sucede fuera de nuestras fronteras. Pero antes de saludar a Luis, a Willis, Edith, a Glovis, Mitsuri, Jimena Rami, Sheila, Hermetelle para Lorena 27, Rolando para los Iscas, para Analí 2, Damaris, Carlos Castaños, Noelia, para Yami, Gladys, Shamey, no tienes por qué agradecer, nosotros felices de complacerles aquí en la radio. El Buen Precio a 30, Blanca, Iván Guzmán, buenos días, super la música que están tocando, dice Nathan, muchísimas gracias, a seguir disfrutando de más canciones, tremendo, dice Edith Matos, Guns N' Roses, motivacional extremo, con Dulce Nena Mía, saludos, efectivamente, gracias a todos ustedes por acompañarnos en la sintonía de la radio, 9 de la mañana, 42 minutos.
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0: Diecisiete minutos para las 10 en punto de la mañana. A nivel internacional, en Ecuador, un total de 13.000 militares se desplegaron desde ayer en 4 de las provincias más violentas en Ecuador para reforzar de esta manera las operaciones contra el crimen organizado, luego de que el presidente Daniel Noboa decretara un nuevo estado de excepción en casi la mitad de ese país. Esta declaración llegó el miércoles pasado. Mientras tanto, en Colombia, las cosas parecen estarse volcando en contra del mandatario, o el expresidente colombiano, en todo caso, Álvaro Uribe, ha afirmado ayer que la fiscalía lo llamó a indagatoria por la investigación que ese organismo lleva adelante sobre las masacres de la Granja y el Aro, que se perpetraron hace 30 años en el departamento de Antioquia por paramilitares. De esta manera, Uribe agregó que tiene que comparecer por el asesinato del defensor de derechos humanos Jesús María Valle Jaramillo, perpetrado en 1998. El exmandatario Álvaro Uribe fue citado a la fiscalía por la investigación de dos masacres de paramilitares.

Y continuamos con más informaciones. 15 minutos para las 10 en punto de la mañana. Atención, porque a propósito de los acontecimientos que se están registrando allá en Colombia, cuando solo faltan dos días para la celebración de la segunda vuelta de las elecciones presidenciales en aquel país, el izquierdista Iván Cepeda denunció que no es una prioridad de su programa político constituir una Asamblea Nacional Constituyente y admitió que el gobierno del actual presidente y su aliado político Gustavo Petro ha errado en sus políticas de salud y también de orden público. Por el momento, todas las encuestas lo dan como perdedor ante el ultraderechista Abelardo de la Espriella, aunque alguna de ellas reduce en alguna medida el margen de diferencia. De todas maneras, ya en el balotaje, este domingo próximo, se va a conocer precisamente del resultado entre estas dos opciones allí en Colombia. De Colombia nos trasladamos hasta Níger. Lamentablemente se han registrado incidentes, al menos 11 soldados y 2 civiles nigerinos perdieron la vida este jueves, ayer, durante un ataque perpetrado por hombres armados contra el aeropuerto Diori Hamani en la capital de Níger, en Niamey, que se saldó también con la muerte de 22 atacantes, según afirmó el Ministerio Nigerino de Defensa. El ministerio explicó en un comunicado leído en televisión estatal que la situación ya estaba bajo control y que el aeropuerto estaba completamente asegurado y abierto al tráfico aéreo para continuar con sus actividades rutinarias. Por otro lado, Rusia continúa aquejado por los ataques de Volodymyr Zelensky, por los ataques ucranianos. Las autoridades rusas denunciaron hoy 14 ataques con drones ucranianos contra la estación de transporte de la planta nuclear que ocupa la región ucraniana de Zaporilla. El organismo gestor de la central nuclear, situada en Ucrania y controlada por Rusia al hilo de la invasión desatada en febrero del 2022, ha denunciado este viernes un ataque masivo con drones por parte de Ucrania contra una instalación de transporte en la planta, un suceso que se ha saldado sin víctimas, pero sí con muchísimos daños materiales. Son las 9 de la mañana, 47 minutos. Más canciones, buena música a través de la señal de la radio Más, de aquellas solicitudes, los pedidos que nos realizan a través del vivo en TikTok. Muchísimas gracias. Seguimos adelante y enseguida volvemos.

0: 9:51. Nathan dice: aquí en la fila para cargar gasolina en la Ayacucho, hace más llevadera la espera. Todos creo que está, bueno, no todos, pero sí una buena parte de la población está en busca de gasolina. Las colas en los surtidores durante los últimos 3 días se ha hecho muchísimo más larga, y es que gasolina no está llegando producto de los bloqueos, indica el gobierno. Marquiño dice: feliz viernes a todos. Renzo Quiroga, saludos. Muy buenos días, Renzo. A disfrutar plenamente de esta jornada y que tengas muy buenos planes para el fin de semana. Junior, buenos días. Bienvenido también a la programación de la radio. Para Juanqui, otro gran saludo. Daniela Laura, para Luz Marité, para John Dracakis, Alexis Lyrics, para GT Peteavo, Félix Mave, Celi, para Vive Fusión, Cari, Ronald Aruquipa, Rogelio Reque, también José Arancibia, Andrea Torrico, para todos ustedes, muchísimas gracias. Vegeta también en sintonía de la radio, Dueños de tu Amor, ajá, ahí también presentes, Monje, Anabel Mendoza Nerca, Cuaca Patricio Hernández González, Tatiana Gabriela Alanes, muchísimas gracias por su sintonía. Juanqui Cartagena, fantástica la canción, sí, con la que hemos disfrutado recién a través de las sugerencias junto a Foreigner, una excelente canción, indiscutiblemente, nada que dudar. Darío M. dice: saludos de Uruguay, gran abrazo. En Uruguay todavía tienen deuda pendiente en el Mundial después del primer resultado que no esperábamos. Realmente le tenemos mucha confianza a la selección uruguaya de qué es lo que puede hacer en este Mundial. Deicos y Flamencos, muy buenos días. Bienvenida a la programación de la radio. A seguir disfrutando de más canciones de muy buena música aquí en Clásica 100.3. Y claro, también vamos a tener momentos especiales de informaciones.
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0: Son las 9:54 en esta jornada. También se celebra, se recuerda una fecha muy particular, tanto extraña, sí, considerada una de aquellas fechas raras de celebración alrededor del mundo.

Hoy en el calendario internacional se recuerda el Día Internacional del Paseo. Sí, de salir a pasear, de dar una vuelta. Y es que de alguna manera disminuir la velocidad y disfrutar del mundo que nos rodea es el objetivo del Día Mundial del Paseo, que se celebra cada 19 de junio, que aunque no es una fecha oficializada a nivel internacional, cada vez gana mayor cantidad de seguidores. El Día Mundial del Paseo o Día Internacional de Paseo es una celebración creada ya en 1979 por W.T. Rabe como respuesta a la creciente popularidad del jogging o el running, que consiste en correr a un ritmo lento pausado, trotando únicamente con el objetivo de aumentar la condición física, pero sin llegar a fatigarse en demasía. El norteamericano W.T. Rabe propuso este Día Mundial del Paseo para poner en valor justamente lo contrario, caminar a ritmo de paseo para poder disfrutar plenamente de una jornada 100% especial y muy, muy particular. Así que usted ya lo sabe, hoy más allá de salir a trotar, de salir a correr, hoy es el Día Mundial del Paseo, a paso un poco más lentito. Hungry Eyes en la programación de la radio antes de la pausa publicitaria. Y al retorno también canciones en nuestro idioma. Muchas gracias. Enseguida continuamos con mucho más aquí en Clásica 100.3.

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0: 10 de la mañana con 6 minutos, continuamos con las informaciones en el programa, pero también saludando a quienes nos escriben a través del TikTok en el vivo, en el chat. Buenos días, saludos para mi sobrina Laura y mi Samuel Alconce Benito, y también a la familia Benito. Desde Tiquipaya, dice Daniela Rocío Alconce Benito. Muchísimas gracias, Daniela. Saludos precisamente para quienes ella tiene mucho, mucho en el recuerdo. Deicos y Flamencos, dice, en el partido de Suiza, no sabes cómo reímos en la librería. Sí, fue un partido. Vamos a ponerle el rótulo, entre comillas, de entretenido. Deicos Flamencos, solo que ya con Canadá versus Qatar me dio mucha penita. Sí. Temas del fútbol. No es la primera vez de una lesión de estas características, tampoco será la última, pero el espectáculo tiene que continuar y la celebración de aquel 6-0. Y claro, Canadá tenía 11 y Qatar tenía 9 jugadores. Aprovechó Canadá al máximo la superioridad numérica. Darío M. dice, aquí en Uruguay se celebra el natalicio de nuestro prócer Artigas. Y sí, efectivamente, hoy viernes 19 de junio se conmemora el aniversario 262 del nacimiento del prócer de Uruguay, José Gervasio Artigas. Constituye un feriado, pero feriado laborable, no es como nuestros feriados, que impajaritable. El feriado aquí no se trabaja, claro, alguien abrirá el negocio de manera particular, pero las instituciones, las empresas públicas y muchas empresas privadas, todas las empresas privadas, incluida la banca, cuando es feriado, el feriado no es laborable en nuestro país. De todas maneras, dentro de esta jornada allá en Uruguay, se realiza la promesa y jura de la bandera uruguaya en primaria y secundaria en las instituciones educativas, dentro de los actos que forman parte justamente de esta jornada, celebrando el natalicio de José Gervasio Artigas, que nació en 1764 en Montevideo, aunque todavía dice la historia que no se ha podido establecer específicamente dónde nació, pero José Gervasio Artigas, prócer uruguayo, un día como hoy se celebra el natalicio y por eso es una jornada de celebración allá en Uruguay. Muchísimas gracias, Darío, por aquella referencia. Quiero saludar a Manguita también. Aplausos de Manguita. Muchísimas gracias, Manguita. Juan, que dice, en Estados Unidos, a diferencia de Bolivia, no tenemos filas, pero lidiamos con un precio variable cada día en el tema de la gasolina. Sí, hay pros y contras en todo lado, pero las economías son muy distintas. Marquiño, a ver, vamos a tratar de buscar algo que vaya de acuerdo también a la hora de la mañana. Juanqui dice, por efectos de la guerra por Medio Oriente, todo este año el precio de la gasolina está elevadísimo. Bueno, ¿cuándo es feriado aquí? Sí, Deicos y Flamencos, el lunes es feriado por el 21 de junio, día del Año Nuevo Aymara. Así que tenemos un fin de semana otra vez largo entre viernes, sábado, domingo y el remate también del lunes. A ver si disminuyen esto las tensiones que todavía se registran en el país. A propósito, enseguida vamos a estar con las informaciones en el panorama nacional. Ahora, continuamos disfrutando de éxitos musicales en la programación de la radio. 10 de la mañana, 11 minutos.
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2: Diecisiete minutos han transcurrido de las 10 en punto de la mañana. Momento de hablar de lo que sucede en nuestro país. Y es que, sí, las condiciones, si bien han disminuido un poco las tensiones en algunos puntos, han disminuido los puntos de bloqueo, pero no necesitamos 100, 200 o 300 puntos. Con 20 puntos de bloqueo, el país está totalmente inhabilitado en la circulación a través de la vía terrestre, y esto es lo que está generando tanta preocupación. Lo cierto es que dentro de este escenario se buscan diferentes alternativas, pero no todo está enfrascado en solamente los bloqueos de lo que

0: vamos a estar hablando en algunos minutos más, sino también la mirada se ha volcado sobre el trabajo que está desempeñando el nuevo alcalde de Santa Cruz, el señor Manuel Saavedra, quien emitió un instructivo oficial fulminante que ordena el retiro inmediato de todas las fotografías, retratos e imágenes de las autoridades municipales en cualquier nivel jerárquico de las oficinas y dependencias públicas. La medida busca desmantelar de raíz aquellas viejas prácticas de propaganda interna y devolverle el carácter civil a las instituciones del Estado. Sí, de acuerdo a lo que dijo el señor Saavedra, que ha prohibido retratos oficiales en el municipio, es guerra más bien a la egolatría política, desmantelamiento del culto a la personalidad, apuntó de esta manera el alcalde. Mientras tanto, ya en el escenario de los conflictos en nuestro país, al parecer las cosas están todavía en un punto muerto. La reactivación de las mesas de negociación destinadas a pacificar las carreteras interdepartamentales tiene una discusión muy intensa que amenaza con quebrar el acercamiento mínimo entre las partes luego de casi 50 días de bloqueos ininterrumpidos en puntos clave de la red vial nacional. El intercambio frontal de acusaciones políticas entre dirigencia sindical y representantes del Ejecutivo ha sepultado el clima de entendimiento necesario para poder desactivar las movilizaciones que todavía continúan vigentes en gran parte de nuestro país. Lamentablemente, la situación todavía no está totalmente esclarecida. Sin embargo, del pedido de solución a diferentes aspectos críticos en Bolivia, todo parece haberse resumido ahora en el pedido de los grupos más radicales que exigen la renuncia de Rodrigo Paz. El conflicto de las carreteras se ha trasladado a un escenario netamente político. Este conflicto social que mantiene a Bolivia sin poder transitar por las carreteras sufrió un quiebre definitivo de carácter político. Un cabildo de la Federación de Trabajadores Campesinos Túpac Katari de la provincia Ingavi determinó de manera unánime exigir la renuncia inmediata del presidente Rodrigo Paz y de la totalidad de su gabinete ministerial, elevando así la crisis a un escenario de abierta ingobernabilidad que, bueno, para ellos sería mejor ese escenario que tenerlo a don Rodrigo Paz a la cabeza. Sobre todos los acontecimientos que se han estado registrando en el país, el ex candidato a la presidencia, Jaime Dunn, también ha tenido un punto de vista, un punto de referencia sobre esta situación. Y es que el escenario realmente es muy complicado por cómo se mantiene semi-paralizado a todo el territorio boliviano, que ha forzado un viraje drástico en la percepción financiera internacional sobre el país. Cumpliéndose 49 días consecutivos de asfixia en las principales carreteras, don Jaime Dunn advirtió que el Estado boliviano ha quebrado por completo su seguridad jurídica, transitando de manera alarmante de ser un destino atractivo para la atracción de capitales externos a convertirse en una nación en crisis que requiere un rescate financiero internacional de manera urgente. ¿Y eso qué significa? Mayor cantidad de recursos que lleguen de préstamos, de donaciones, pero seguramente la mayor cantidad será de préstamos, y quienes vamos a tener que pagar somos todos los bolivianos. ¿Y a consecuencia de qué? De los bloqueos carreteros. Únicamente reclaman de que se ha prestado muchísimo dinero en esta gestión, pero tampoco se está permitiendo que se pueda trabajar libremente o que se generen mayor cantidad de recursos económicos para no tener que depender de los préstamos internacionales. Bueno, 10 de la mañana con 22 minutos. Seguimos con más en el programa. Tiempo de más canciones y muy buena música aquí en Clásica 100.3. George Michael llega a continuación en la programación de la radio. Antes, este consejo importante.
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1: Diez de la mañana, 41 minutos. Continuamos revisando las informaciones. Continuamos con más datos aquí en La Mañana y Tú a propósito de lo que está aconteciendo también en nuestro departamento, lo que ha sucedido en las últimas horas. Entre algunos hechos realmente interesantes y que han sido ampliamente destacados, no solamente en Cochabamba, sino en algunos otros departamentos, se ha inaugurado la primera clínica veterinaria municipal pública en todo el país, que inició actividades ayer con la finalidad de brindar atención integral a los perros y gatos de manera gratuita y también a costos sociales. El nuevo Centro de Salud Animal ofrecerá consultas, vacunación, esterilizaciones, cirugías y tratamientos, además de fortalecer las políticas de bienestar animal, que es un factor muy importante por el que se ha estado trabajando y se ha estado luchando desde hace mucho tiempo atrás, precisamente desde las organizaciones que se dedican al rescate de los animales. El alcalde Reyes Villa destacó que la clínica representa un avance importante en la protección animal y permitirá brindar apoyo a miles de familias que requieran atención veterinaria accesible para sus mascotas. Por su parte, don Diego Prudencio, director de Zoonosis, informó que la clínica permitirá ampliar la cobertura de atención veterinaria y consolidar el trabajo desarrollado por el municipio. Explicó que el servicio funcionará bajo una modalidad de costos sociales. La consulta médica general tendrá un precio fijo de 6 bolivianos y los tratamientos posteriores tendrán tarifas que irán desde los 8 hasta los 300 bolivianos de acuerdo a la complejidad del diagnóstico y el manejo clínico que requieran precisamente los pacientes, en este caso las mascotas. El acceso estará vinculado al Seguro Único de Mascotas, cuyo registro tiene un costo de 22 bolivianos. Y una vez inscritos al SUMA, que es el Seguro Único de Mascotas, podrán acceder a más de 67 servicios veterinarios que seguramente usted ya los va a ir conociendo en el transcurso de las próximas jornadas. Va a ser un muy buen momento, es una muy buena iniciativa la que se ha generado precisamente en nuestra ciudad a propósito de esta apertura de la primera clínica municipal con costos sociales y de atención gratuita, principalmente para los perritos callejeros, que fue la primera opción. Esas sí son muy buenas noticias. Por otro lado, y cambiando de informaciones, habrá reunión de las autoridades de salud y las autoridades educativas en nuestro departamento, y es que se va a definir cuándo van a comenzar las actividades de, o cuándo va a comenzar más bien, cuándo se van a cerrar las actividades escolares y comenzar con el tiempo de la vacación de invierno. El director departamental de Educación, Edgar Beizaga, informó que se va a llevar a cabo la reunión del Consejo Técnico para tratar la vacación invernal en Cochabamba. Dijo que la medida podría aplicarse de manera diferenciada para distintos distritos educativos. Probablemente entre hoy y el fin de semana podamos tener alguna otra noticia respecto precisamente a cuándo se iniciaría el periodo de la vacación invernal. Beizaga explicó que en el encuentro son 43 directores distritales que van a participar. Recordemos que las vacaciones están previstas a desarrollarse en nuestro país entre el 6 de julio y el 17 del mismo mes, pero las condiciones climáticas y la situación epidemiológica podrían modificar este calendario. Por ejemplo, en el Beni, el receso escolar se inició ya el 22 de junio. Bien. Seguimos con otras noticias más, porque este fin de semana, pasado mañana, se va a realizar las tradicionales celebraciones en relación a los ritos del Año Nuevo Andino Amazónico. El director de Culturas y Turismo, Juan Carlos Jiménez, destacó durante el lanzamiento la importancia de revalorizar las costumbres ancestrales como parte de nuestra identidad cultural como región. Recordemos que se celebra el Año Nuevo Andino Amazónico y del Chaco 5534, que se va a realizar este próximo domingo 21 de junio desde las 5 de la mañana en las famosas colcas de Cotapachi. Esta jornada incluirá tradicional recibimiento de los primeros rayos del sol, acompañados de la famosa coa y la ofrenda de un actapi, rituales de agradecimiento a la Madre Tierra y también a las energías de la naturaleza por la abundancia y la prosperidad. 10 de la mañana, 46 minutos. Usted ya lo sabe, el domingo no hay actividades laborales, así que tendrán un mejor momento para poder disfrutar de aquel tiempo de recibir los primeros rayos del sol en este solsticio. La invitación abierta para la experiencia espiritual y cultural que marca el inicio del Año Nuevo Andino Amazónico y del Chaco 5534. 10 de la mañana, 47 minutos.

0: Son las 10 de la mañana con 51 minutos. Sí, momento final en el programa. Llegamos a la parte final de la mañana y tú, pero no quiero despedirme sin antes mencionarles lo que ha dejado el Mundial durante los últimos compromisos que se han jugado. Canadá terminó goleando a Qatar por 6-0. Recordemos que Jomán El Amin fue expulsado al minuto 33 de la primera etapa y Yacine Maribó al minuto 8 del segundo tiempo, es decir, casi con 10 hombres, mitad de la primera etapa y todo el segundo tiempo, y prácticamente todo el segundo tiempo con solamente 9 hombres en la selección de Qatar, que Canadá sacó realmente mucha ventaja. 6-0, la goleada de esta selección sobre la Qatarí. Por otro lado, en otros de los partidos que se han estado disputando dentro de esta secuencia de encuentros, ayer la selección de México terminó ganándole a Corea del Sur por 1-0, un partido realmente muy sufrido, pero que deja a México ya con la clasificación en las manos para avanzar a la siguiente instancia y jugar contra, digamos, un equipo de menor talla futbolística de los que clasifiquen en el tercer lugar. Mientras tanto, Chequia y Sudáfrica empataron también 1-1, otro empate, y Suiza termina ganándole a Bosnia y Herzegovina por 4-1. Mientras tanto, en el grupo D, hoy se reinician las acciones con la sensación del Mundial de Estados Unidos frente a Australia, y es que Estados Unidos, si va a mantener ese mismo ritmo futbolístico, va a arrasar también con Australia en esta jornada, pero entiendo que los partidos son distintos, son diferentes, y que hoy Estados Unidos va a tener muchísimo más control que en el partido que ha jugado frente a la selección de Paraguay. Por este mismo grupo, por el grupo D, Turquía enfrentará a Paraguay desde las 11 de la mañana. Se juega este compromiso. Les reitero, a las 11 de la mañana se juega este encuentro. Turquía-Paraguay, Estados Unidos frente a Australia a las... Perdón, no es 11 de la mañana, es 11 de la noche por el grupo D. Grave error. 11 de la noche el partido entre Turquía y Paraguay por el grupo D. Y el partido de Estados Unidos-Australia de este mismo grupo a partir de las 15 horas. A las 18, hoy Escocia frente a Marruecos, se juega este encuentro. Qué difícil partido para Escocia, ¿eh?, frente a una de las selecciones que es candidata a clasificar a la siguiente instancia. Pero después de la victoria de Escocia sobre Haití, un empate de los escoceses dejaría muy mal parados a los marroquíes. Va a ser un partido muy cerrado que Escocia va a plantear seguramente un esquema bastante defensivo. Y Brasil, que a las 20:30 va a enfrentar a la selección de Haití, no tendría que tener mayores complicaciones, pero aquellos partidos que definitivamente se han mencionado como que no van a tener mayores complicaciones, se han presentado realmente muy complicados para las selecciones que son consideradas como favoritas. Y el fin de semana vamos a tener el acompañamiento de partidos también del Mundial por el grupo F, Países Bajos frente a Suecia, mañana desde la 1 de la tarde. A las 4 de la tarde, Alemania frente a Costa de Marfil por el grupo E. Por ese mismo grupo, Ecuador frente a Curazao desde las 8 de la noche. Y en esta fase de grupos, ya el domingo a partir de las 12 del mediodía, Túnez frente a Japón se va a jugar este encuentro. En realidad, el partido de Túnez-Japón va a ser a la medianoche por el grupo F. A la medianoche se juega el partido entre Túnez y Japón, 0:00. España frente a Arabia Saudita se jugará, ese sí, a las 12 del mediodía por el grupo H. Por el mismo grupo H, Uruguay frente a Cabo Verde desde las 18:00. Y en el grupo G, Bélgica frente a Irán desde las 15:00. La programación de encuentros para este fin de semana también en el Mundial de Fútbol 2026. De esta manera, llegamos a la parte final del programa, amigos. Muchísimas gracias por su atención. Volveremos a reencontrarnos en una próxima jornada el día martes. Sí, otra vez fin de semana muy, muy, muy largo, pero prepárense porque en Clásica 100.3 hay muy buenas novedades, hay excelentes sorpresas, así que la invitación está abierta para que puedan sumarse a la programación de la radio y disfrutar plenamente, no solo de muy buena música, de excelentes canciones, de gratos recuerdos en algunos casos, no tan alegres en otros, pero que de todas maneras nos permiten revivir momentos pasados y que, les reitero una vez más, hay muy lindas novedades durante el transcurso de este fin de semana. Así que manténganse en sintonía de la emisora. Muchísimas gracias, un fuerte abrazo y será hasta la próxima. Un gran fin de semana para todos nosotros.
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0: 17, 30 minutos.
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Hola, buenas noches, gracias por estar sintonizando la emisora. Yo feliz de llegar a estar a tu lado para cerrar esta semana. Es el año nuevo andino en esta parte del mundo, el 21 de junio, pues es el solsticio de invierno. Hay varias celebraciones que se hacen en todo el país, pero que este año no serán igual de normales por el tema del bloqueo. Vamos casi a 50 días de bloqueo, es que no 50 días ya, y las cosas no mejoran. Pero bueno, aquí estamos nosotros poniéndole el hombro todos los días a este país y a su desarrollo. Y sí, por gente como tú, es que nosotros estamos comprometidos a seguir adelante. Muchas gracias por estar en sintonía de la emisora. Soy Marcela Fernández, esto es CRH Positivo. Este es Clásica 100, tu radio favorita y la mía también. Por favor, quédate conmigo, que yo me quedo contigo hasta las 8 de la noche. Gracias por estar ahí.

por donde sea que nos está sintonizando, muchas gracias por estar ahí. Perdón, la acoplada es que yo le pongo el volumen fuerte y me olvidé bajarle al retorno. Así que, por favor, mil disculpas, quédate conmigo hasta las 8 de la noche. Esta es Clásica 100, donde sea que nos sintonices, bienvenido a la emisora, bienvenido a este programa, bienvenido al fin de semana de la radio.

Y como estamos en nuestro idioma, pues lo que vamos a hacer es escuchar uno nuevito que ya no está tan nuevito y que ha sido furor en las redes. En todo lado se ha escuchado esta canción y se sigue escuchando, por suerte, para este cochabambino tan talentoso. Fran Alice, que ya no tiene tiempo para sufrir con desamores, se inspiró en algo que le sucedió en la vida real para hacer esta canción y le salió muy bien, como casi todo lo que hace. Ya no tengo tiempo, se llama Futuro Favorito Tuyo, porque mío ya lo es.

0: Fran Alice, ese favorito que será de todos para siempre, uno de esos clásicos que se volverán prácticamente únicos de la música nacional. Vámonos a una pausa y en un ratito volvemos con más.
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0: por si no la conocías. Es Ed Sheeran y Kiss Me, la canción.
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0: Hoy vamos a estrenar una canción que le pertenece a una estadounidense que se llama Olivia Rodrigo. Ella ha sacado su tercer álbum que se llama You Seem Pretty Sad for Girls So In Love. Y el tercer corte de este álbum se llama Stupid Song. Y salió justamente con el lanzamiento del álbum que se hizo el 12 de junio de este año. O sea, la anterior semana más o menos se lanzó el álbum y ya tenemos esta canción como primicia y como futuro favorito tuyo. Stupid Song, Olivia Rodrigo, aquí en la radio.

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Stupid Song se llama la canción de Olivia Rodrigo, que fue lanzado el álbum el pasado 12 de junio, recién hace como, no sé, la anterior semana. Y pues 12, hace 7 días salió el álbum. El tercer corte es este que estabas escuchando, salieron dos cortes antes, pero este fue el que tuvo más resonancia en el mundo entero. Ha llegado el número 1 en Australia y está entre los 10 primeros en varios países desde que fue lanzado. Bueno, aquí está perfilándose para ser un favorito. 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

de los 90s. Increíble. Para muestra un botón, estaba anteriormente escuchando usted a Savage Garden y ahora a Sial. Pues, ¿qué te puedo decir? Grandioso.

década increíble. No solo para la música, sino para la historia del mundo. Tantos cambios de un momento a otro, desde la digitalización de la música y de todo, hasta el cambio mismo del ritmo de la música. Pues los 90 reunía muchos géneros, los conjugaba y logró hacer una amalgama de todos los 100 años anteriores de música solamente en 10 años. Y fue una década maravillosa. Y será celebrada por la radio como todos los años en una fiesta que se llama Totalmente 90s. 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De mis favoritos. Stereo MCs. 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

toca un feriado largo en Bolivia. Y si quizá viajar mucho no se pueda porque, pues, todo sigue medio bloqueado. En teoría hay un cuarto intermedio, pero no sé dónde es el cuarto intermedio, porque por aquí cerca no es. Pero bueno, si te quedas en casa porque no logras viajar, aprovecha para limpiar el jardín, para cocinar en familia, para descansar, quizás para ordenar aquellas cosas que tenías pendientes de ordenar desde hace dos fines de año y que no hay cuando te animes, pues ahora tienes como tres días para hacerlo, porque el gobierno ha extendido el feriado del domingo al lunes por ley y entonces tenemos tres días de feriado. Y si puedes hacer algo más, podrías entrenar tu eficiencia energética. Sí, ¿qué es eso de eficiencia energética? Pues desenchufas los equipos que no estás usando. No tienes que hacer nada más. Solamente vas y desenchufas aquello que no estés usando. Televisores, cargadores, microondas, las cosas que no estás usando, pues las desenchufas. Y aunque no creas en tu factura de luz, eso significa hasta el 7% del costo total de la energía que consumes. Así que no es poca cosa, casi el 10% te vas a ahorrar solo por desenchufar las cosas que no estás usando. Así que vamos a practicar el fin de semana largo, ¿ok? 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

antes de que se me vaya la hora, pues te tengo que contar lo que está pasando en el Mundial, que seguramente lo sabes, pero te lo tengo que contar igual. Estados Unidos le ganó a Australia 2-0. Ahorita están jugando Marruecos y Escocia y van 1-0 a favor de Marruecos. A las 8:30 hora boliviana se va a ver el partido. Es lo que tengo entendido, que se va a transmitir por Unitel. Sí, 8:30. Haití, Brasil, así que hay que ponernos bien brasileros para ver eso. Y luego está Turquía, Paraguay, que creo que es tipo 11 de la noche. Así que ya sabes cómo vamos con el Mundial. Mientras hayan países latinoamericanos todavía batiéndose para llegar a la final y están van a quedar a los 16 mejores, tengo entendido, después de esta ronda, y de ahí pues van a ir a octavos de final y a cuartos de final y a la final, que va a ser terrible, mientras sean latinos, que yo sé que van a ver, pues ahí estamos todos latiendo al ritmo de Sudamérica. Ellos recién estuvieron en Sudamérica. México, creo que van a estar en Argentina y en Chile también. Nosotros no los veremos. Amigo.

0: Cerró la tarde, cayó la noche y terminamos el capítulo de hoy. Gracias por latir al ritmo de RH positivo, tipo de música universal.
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